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0: un ciao a Cosenza.
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1: Sono le 10 e un minuto.
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1: Il treno regionale 3360 di Trenitalia, delle ore 6.43, proveniente da Cassino e diretto a Roma Termini, arriverà con solo 10 minuti di ritardo. 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

0: Benvenuta a Taranto, buon ascolto.
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